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Dijo que la clave del éxito es la calma y que vendría sin aviso, sin bandera y sin alarma. 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Y eso es sin hablar.

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2: Esta es una canción que nos tiene que representar como seres humanos, que nos tiene que hacer y que nos ha hecho mucho más dignos, mucho más personas. En contra de cualquier forma de totalitarismo, en contra de cualquier forma de vejación contra el ser humano, os canto esto y os ruego que cantéis conmigo.

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0: jetzt wart doch mal, ey, du wirst es mir nicht glauben. 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Nee, die kennst du nicht, aber egal.
1: Ich auf jeden Fall die. 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
0: schon nichts dafür, wenn die mein Wecker einfach umstellt von 9 auf 10 oder auf 11.
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En cabina de los 92.9 ya estamos aquí para compartir con ustedes una cita de cada viernes, 5 de la tarde a través de la 92.9, tu mundo. Esto es Vivan los 90. No solo fue un periodo de transición en la industria de la música y el nacimiento de nuevos estilos. No, señor. Había música para todos los gustos. Románticos, la música tropical con su contagiosa salsa y el merengue, además del impacto global de la música pop en general. La vida nocturna en la ciudad de Panamá era espectacularmente grandiosa. La moda ni se diga, elegancia y glamour, hombres y mujeres haciendo fila para disfrutar entre amigos de una noche de baile con derecho de admisión en las mejores discotecas de la ciudad. Uno de los lugares que dio alegría a los 90 fue el Supercentro El Dorado. Al igual que los pueblos, Plaza Concordia, y no podemos dejar de recordar el supermercado Gago, con su cafetería 24 horas. Toda una cita ineludible, especialmente en los fines de semana. Y habían muchos que se iban al clásico Don Sammy y a la rampa también, a terminar la noche y amanecer echando cuentos. Bienvenidos a Vivan los 90, 120 minutos de non-stop, real y contagioso. Sesiones exclusivas como en aquellos días, en una cabina de radio o mejor en una cabina de DJs, en cualquiera de las discotecas de la ciudad de Panamá y el mundo entero. Son 120 minutos producidos para usted de mucha alegría y diversión. Bienvenidos, comenzó la fiesta.

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Continuamos con más Nonstop en YXY Tu Mundo. Extraordinarias producciones en acetato que aún se mantienen vigentes con el pasar de los años. Y de vuelta están los 90 y la gente haciendo ferias de venta de discos, los clásicos vinilo alrededor de todo el mundo. Música de fiesta que alegró la existencia de millones de personas en todo el planeta. Creaciones musicales consagradas que contienen el blues en sus letras. Música que nos trae alegría, remembranza y buenos recuerdos.

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Recuerden la cita, viernes 5 de la tarde, a través de YXY, Tu Mundo. Siga nuestras redes sociales y manténgase en la comunidad de YXY 24/7, con solo éxitos. Continuamos con más en Por Aquellos Años. Y para finalizar, hemos preparado una mezcla de éxitos que van dedicados a las generaciones de los 80, a la gente de los diferentes colegios que vivieron el encanto del rock puro. En cabina, saludamos a todos los que en este momento están en sintonía, y en especial a la gente del Javier, La Salle, La Inmaculada, la Yeyesada de Lija y de Lipa, las hermosas chicas del Panamá School, gente que disfrutó del rock puro en sus fiestas, en sus noches de casa, fiestas de cumpleaños, en las novatadas y en los clásicos saraos. A los rockeros de todo Panamá y a la generación del 80, a la gente que parqueaba en la rampa y la playita, la próxima semana a la misma hora, 5 de la tarde. Esto ha sido todo por hoy en Vivan los 90. Continuamos con más para recordar y revivir grandes momentos, otro non-stop con rock puro de los 80. Hasta la próxima.